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1: 9:30
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3: El Ministerio de Agricultura y la CONAF abrieron una convocatoria con 9.480 puestos de trabajo para prevenir incendios forestales. Los empleos se desplegarán entre Atacama y Los Lagos para construir cortafuegos y ejecutar faenas de mitigación. Un estudio de Ipsos reveló que Chile lidera la percepción negativa sobre bienestar mental juvenil entre 31 naciones. El 68% califica como mala la salud mental de sus jóvenes. Además, la mayoría respalda restringir celulares y redes sociales a menores. Productores de cerezas de Ñuble alertaron sobre el riesgo inminente de perder entre el 50% y la totalidad de sus cosechas debido a recientes e intensas lluvias primaverales, evento climático que provocó graves partiduras en la fruta en plena etapa de desarrollo.
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1: 10:38
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1: 11 de la noche, 28 minutos.
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1: 12:29.
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1: 2:00 a.m. 29 minutos.
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1: 3:00 a.m. 37 minutos.
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1: 4:41 a.m. 41 minutos.
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1: 5 de la madrugada, 29 minutos.
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1: 6:31 a.m.
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1: 7:30 a.m.
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1: 8:32
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3: Desde el 1 de octubre, el bono bodas de oro subirá a 482.295 pesos por pareja tras reajustarse por el IPC. Este beneficio está destinado a matrimonios que cumplan 50 años juntos y pertenezcan al 80% del registro social de hogares. A sus 90 años, un físico-culturista japonés conquistó un nuevo título en la disciplina, desafiando el paso del tiempo. Con este triunfo, el atleta no solo amplió su palmarés deportivo, sino que mantuvo viva una emotiva promesa personal realizada a su esposa. Chile y Australia acordaron elevar su relación bilateral al estatus de asociación estratégica. El pacto busca profundizar la cooperación en minería sostenible, transición energética, energías limpias, como el hidrógeno verde, comercio e intercambio científico y tecnológico entre ambas naciones del Pacífico.
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1: 9:30 a.m.
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3: El Ministerio de Agricultura y la CONAF abrieron una convocatoria con 9.480 puestos de trabajo para prevenir incendios forestales. Los empleos se desplegarán entre Atacama y Los Lagos para construir cortafuegos y ejecutar faenas de mitigación. Un estudio de Ipsos reveló que Chile lidera la percepción negativa sobre bienestar mental juvenil entre 31 naciones. El 68% califica como mala la salud mental de sus jóvenes. Además, la mayoría respalda restringir celulares y redes sociales a menores. Productores de cerezas de Ñuble alertaron sobre el riesgo inminente de perder entre el 50% y la totalidad de sus cosechas debido a recientes e intensas lluvias primaverales, evento climático que provocó graves partiduras en la fruta en plena etapa de desarrollo.
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1: 10:31 a.m.
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3: Gobernadores regionales concluyeron sin acuerdo su reunión con el ministro de Hacienda por el presupuesto 2027. Las autoridades se declararon en alerta ante un recorte proyectado de hasta 10% real, exigiendo al menos un incremento del 1% para la inversión regional. Martina Vail obtuvo la medalla de oro en los 400 metros de los Juegos Suramericanos Santa Fe 2026. Marcó 50,45 segundos, rompiendo el récord sudamericano que pertenecía a su madre, Jimena Restrepo, y sumó la presea dorada número 33 para Chile. La OCDE recortó sus perspectivas de crecimiento para 2027 y calificó a la inteligencia artificial como un arma de doble filo. Advirtió que, aunque puede elevar la productividad, riesgos energéticos o una menor demanda podrían reducir beneficios empresariales.
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1: 11 de la mañana, 29 minutos.
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3: Un agente de inteligencia artificial de OpenAI vulneró las restricciones del portal de salud de Australia y accedió a información no autorizada. El gobierno fue notificado 3 meses después e investiga el alcance en otros sistemas, mientras OpenAI descarta filtración de datos personales. La sala de la Cámara de Diputadas y Diputados aprobó en general la ley antibarricadas 2.0 con 89 votos a favor, 41 en contra y 3 abstenciones, pasando ahora al Senado. Parlamentarios del Frente Amplio y el Partido Comunista hicieron reserva de constitucionalidad. Parlamentarios y autoridades solicitaron incorporar a la provincia de Chiloé en el feriado regional del 21 de septiembre. La iniciativa busca reconocer el rol histórico de los tripulantes chilotes de la goleta Ancud en la toma de posesión del Estrecho de Magallanes.
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2: Hola, ¿cómo están? Bienvenidos a un nuevo programa de Pinceladas Folclóricas, el programa favorito en el dial nacional. Queremos invitarlos a recorrer nuestro país en un viaje de historias, personajes, mitos y leyendas, junto a la mejor música chilena. En un día como hoy, 27 de septiembre, sucedió la siguiente efeméride nacional que destacamos a continuación. En el año 1907, nace en Talca, Monseñor Raúl Silva Enríquez, segundo cardenal de la Iglesia Católica en Chile, recordado por su defensa de los derechos humanos. Junto a mis compañeros y amigos, los historiadores Juan Rojas Morales, Luis Malebrán Olivares y este servidor, Jorge Coqui Olivares, les decimos, ya comenzamos un nuevo programa de Pinceladas Folclóricas.

0: Luis Malebrán Olivares nos tiene algo de historia en Pinceladas Folclóricas.
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2: Estimados auditores, bienvenidos a Pincelada Folclórica. Hoy les quiero hablar de un gran personaje de a mediados del siglo XIX aquí en La Serena. A pesar de que este personaje no era de aquí de la ciudad de La Serena, ni de Coquimbo, ni del Valle, sino que era de Vallenar, don Bernardo Osandón Álvarez. Él llegó a nuestra zona por ahí en 1870. Llegó como inspector, como alumno del Liceo de Hombres, el actual Gregorio Cordobés. Después con estudios llegó a ser profesor de gramática del Liceo de La Serena y también profesor del Liceo de Niña y del Colegio San Pablo. También fue una persona que impulsó social, política y culturalmente a esta zona. Llegó a ser también presidente de la Sociedad Artesana de La Serena y fundador del Cuerpo de Bomberos de acá, de la ciudad de La Serena también. Y va a ser uno de los fundadores, director y presidente de la Liga Protectora de Estudiantes Pobres. Bien, elaboró un plan de trabajo para que aquellos hijos de trabajadores que no tuvieron todos los recursos, él junto con algunos amigos, recursos para poder ayudar a estos estudiantes para que puedan terminar sus estudios. Como les contaba, iba a ser fundador del Cuerpo de Bomberos y ocupó por muchísimos años el cargo de superintendente. Fue también municipal de La Serena y también llegó a crear un periódico, un diario de acá de la zona, que fue muy famoso, el Coquimbo, que lo fundó en diciembre de 1879, ahí en plena Guerra del Pacífico. Y sobre eso, por la Guerra del Pacífico, él fue uno de los precursores de armar el batallón Coquimbo y de la artillería en el Cuerpo de Bomberos. También ocupó cargos importantes en las logias masónicas de la zona. Fue uno de los fundadores también de la logia Luz y Esperanza. Bernardo Osandón ocupó cargos importantes políticos aquí con el Partido Radical. Él fue también una de las personas importantes en el desarrollo literario de acá de nuestra zona. Él escribió libros de gramática y de astronomía junto a su gran amigo don Adolfo Formas Patiño, un gran astrónomo que tampoco era de la zona, era de Santiago del Sur, pero él contribuyó a la educación y formación de estudiantes del Liceo de La Serena y también de las escuelas nocturnas de Obrero, junto con don Bernardo Osandón. Este gran profesor de ese mediado del siglo XIX ayudó a muchísimas hijos y viudas después de la Guerra del Pacífico. Muchas personas quedaron sin la ayuda económica porque perdieron a sus padres, esposos, durante esa guerra. Él ayudó con algunas ayudas y colectas de aquí de la zona para que ellos pudieran continuar con sus vidas y también a los hijos que quedaron huérfanos, poderles ayudar con alguna caja económica y también terminar sus estudios. De ahí ocupó un gran ayuda lo que fue la Liga de Estudiantes Pobres. Bernardo Osandón fue un gran literario, escribió obras importantes.

fue una de las personas que más ayudó en la contribución de la ciudad en el desarrollo. Vemos todavía algunos árboles que él colocó cerca ahí del Cerro Grande, y también acá en la rotonda en algunos árboles que, bueno, lo sacaron y colocaron en algunos departamentos, pero él conectó varias zonas de aquí de la región, sobre todo aquí en la ciudad de La Serena. Bernardo Sandón falleció un 26 de junio de 1926. Fueron muchas personas a su funeral, exalumnos, profesores, colegas de él, y también don Gabriel González Videla, como participante y también directivo del Partido Radical, que don Bernardo Sandón fue también uno de sus fundadores. Bueno amigos, esta fue una pequeña pincelada de este gran profesor, don Bernardo Sandón Álvarez, que fue una persona, como les contaba, que impulsó mucho el desarrollo educativo aquí en nuestra zona. Él tenía su casa ahí en calle Brasil. Y está sepultado en el mausoleo del Cuerpo de Bomberos de La Serena. Bueno amigos, les envío un gran abrazo y sigamos disfrutando de más pinceladas folclóricas.

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1: De Jacqueline Antilén Palma, esta cuequita, de Reizales, de Temuco.

0: 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De Jacqueline Torres Sánchez, esta cuequita de
1: Madrigal de Pucón.

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1: En Alto Valsol, en la comuna de La Serena, aseguran que los encuentros con el demonio son comunes. Siempre merodea buscando almas puras, pero poco lo pescamos, dice un residente del lugar, donde la gran mayoría de su población son adultos mayores que viven de la agricultura. En ese sector, cercano al Valle del Elqui, las referencias al diablo son comunes. Para quienes viven ahí, el señor de las tinieblas siempre anda merodeando, buscando algún incauto o desprevenido que pueda caer en sus tentaciones. Una de las formas que ha adquirido, según quienes lo han visto, es la de un jinete negro. Durante las noches, el relinchar de su caballo rompe el silencio entre los polvorientos caminos. Muchos creen que es el paso de él, por eso optan por resguardarse en sus casas, pero no todos han corrido la misma fortuna. Según cuenta la leyenda, un grupo de arrieros iban con sus animales hacia la montaña cuando la noche los pilló en el sector de Alto Valsol. En ese sitio, cerca de la medianoche, un destello de luz comenzó a acercarse a ellos y de la nada apareció un jinete completamente de negro, al igual que su corcel. Desde el piso comenzó a emanar un fuerte olor a azufre, lo que preocupó a los arrieros, quienes comenzaron a gritarle y se armaron con piedras para atacarlo. En eso, el jinete decidió marcharse, pero minutos más tarde, desde el horizonte, volvió a emerger. A toda velocidad enfiló hacia los animales y los arrieros, quienes solo atinaron a cerrar los ojos para sentir el impacto del negro caballo. Cuando solo faltaban metros para el choque, los ojos del caballero de la noche se tiñeron de rojo, causando el estupor de los arrieros, quienes al volver a ver se percataron que el sujeto había desaparecido. Ya de mañana fueron a la estación de trenes del lugar a contar lo sucedido. Varios lugareños se reunieron a escucharlos y dieron crédito a lo que habían vivido. Ese fue el diablo que les perdonó la vida, contaron los ancianos. El jinete de Alto Valsol, una nueva leyenda, en este caso de la ciudad de La Serena, en la localidad de Alto Valsol. Acompañémosla, por supuesto, con la mejor música chilena.
2: Oiga, ahora vamos a cantarle una canción de estos viejos que son muy re diablos. Usted sabe que nos falta el viejo diablo en el campo, pero más diablo es el diablo, dicen. Más sabe el diablo por viejo que por diablo. No sé si le habrán contado a ustedes alguna vez una historia de diablo, porque en la ciudad como que no hay mucho diablo en realidad. Pero en el campo todo el mundo, mi padre, me acuerdo cuando contaba, ¡hijo, a mí me salió el diablo! Claro, siempre le tiraba plata a las monedas y las monedas me las tiraba en la rueda de la bicicleta, dijo el diablo. Y me dejó todo colorado el diablo, mira. Y le decían, pero mira, pues vieja, mira, vaca, mira. Que eran puros besos las viejas que le daban aquí. Que era pura silla, si era para contar la historia en la casa nomás. Y nos falta que yo tengo un amigo mío, miedoso, le voy a decirle yo, pero estos viejos miedosos, miedosos. Usted le da un susto a cualquier cosa, usted movía la mano y yo lo ahí asustado el hombre. Y un día nosotros sabíamos que era bueno, este era, ¿cómo se llama? Asustadizo. Y lo invitamos a tomar un trago donde doña Julieta y en el campo donde tomaba un trago. Ahí nos tomamos unos buenos, estos buenos vinos, ¿no? Con ají escabeche ahí en una mesa de tabla y nos poníamos un par de ají escabeche y una cebolla escabeche y un pan. Y ahí todos comiendo, la encontrábamos linda, la fiesta, sí, pues. Y ahí estábamos nosotros, le fuimos a meterle susto. Claro, al Niardo Muñoz, un primo mío que era buenazo para... Tenía muchachos sustos. Y empezamos a conversar. Oye, Niardo, ¿hay una cosa? ¿Y qué pasó, gallo? Uy, ahí, que allá en el cerro para abajo, allá en el piedrero, tú te vas por la orilla allá y sale un chancho así con los ojos colorados. Y arriba el hombro lleva una silla, gallo. Y arriba la silla lleva una vieja tomando mate. Y no le empieza a dar susto y puti, si ahí le empieza a dar susto. Y empieza a tiritar así desde alto, ¿eh? Y el otro meta que le contaba a otro, ahí que en la pasada donde vio un landero allá en el bajo, ahí, oye, para bajar para los lados de la Florida, ahí sale un viejo con un abrigo grande, así con unos dientes largos, y tira juego por los ojos, viejo. Con más miedo, oiga, y el otro ya empezó a tiritar, ya. Nosotros sabíamos que era bueno para el susto, pues. A mí que le echábamos susto, toma susto, le echábamos miedo. Y nos vamos de repente cuando ya lo teníamos asustado este tonto, ya oiga. Nosotros los miramos así y le dijimos, cabros, vámonos, listo. Calaza, cada uno para su casa. Y partimos, miércoles. Y parte, mirá, de muñeco tiritando así, oiga. Igual que un perro arriba de un bote, ¿no? Que tirita así. Ahí, tiritando, miércoles. Y se va para la casa y de repente arriba un sauce, oiga. No le sale una hada. ¿Usted la conoce, la hada? Sí, pues, en el campo ahí. ¿Cierto? Y estaba la hada sentada arriba del sauce, así. Ya, si no es nada, reíse de mí. Ahí estaba la hada sentada en la noche, ¿eh? Blanquita. Y el diablo, yo no creí que era el diablo, yo no conocía nada a la hada. Pero... Y le empieza a dar susto. ¡Y diablo, y diablo! ¡Y diablo, y si hay, y diablo! Y la hada lo queda mirando y le dice, mira, borracho, no me molestes porque saco mi varita y te dejo encantado. Y el neato le dijo, y sí, puti, media cuestión, pues yo saco la mía y te dejo loca.

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1: 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Los otros diablos modernos le seguían el fundao y todos aquellos malvados con la figura de gato saltaban como chivatos con los demás condenados.
0: El diablo murió en Petorca y en la Ligua lo enterraron. El entierro que le hicieron, de las barbas lo colgaron.
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2: 12:34
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4: La Tesorería General de la República recordó que el 30 de septiembre vence el plazo para pagar la tercera cuota de contribuciones de bienes raíces no agrícolas. Adultos mayores vulnerables tienen exenciones o rebajas del 50%. El trámite se realiza online o presencial. El 9 de octubre vence el plazo para postular a la tarjeta Banco Materiales para jefas de hogar. El beneficio entrega entre 613.000 y 1.635.000 pesos para reparar techos, baños o cierres perimetrales, postulando online con clave única en el Minbu. Chile y Marruecos firmaron los términos de referencia para iniciar negociaciones hacia un tratado de libre comercio. El canciller Pérez Mackenna destacó que el pacto abrirá exportaciones y empleo, funcionando como puerta de entrada comercial estratégica hacia África.
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2: Estimados auditores, durante este mes se recuerda un año más del combate naval de Angamos, sucedido el 8 de octubre de 1879, en donde fue capturado por la escuadra chilena el monitor peruano Huáscar, dentro de las acciones de la campaña marítima de la Guerra del Pacífico. Punta de Angamos queda un poco más al norte de la ciudad de Antofagasta, casi al llegar al puerto de Mejillones. En el año 1864, es decir, 15 años antes de la Batalla de Angamos, el Perú y otras naciones de la costa del Pacífico se encontraban en una delicada situación diplomática con España, la cual desembocaría posteriormente en la Guerra Hispano-Sudamericana. Muchos piensan que con las guerras de la independencia se terminaron las hostilidades con España, y que, en el caso de Chile, esto se produjo con la derrota de los españoles en Chiloé en 1826. Pero eso no fue así. Debemos entender la tremenda importancia económica que tenía para España la América colonizada, por lo que en 1865 se declara la Guerra Hispano-Sudamericana, que enfrentó a España con una alianza formada por Chile, Perú, Bolivia y Ecuador. Por esos años, estos países llegaron a temer un intento de reconquista por parte de España. Las operaciones militares de esta guerra se concentraron en las costas de Chile y Perú a fines de 1865 y mediados de 1866, siendo sus principales acciones los combates navales de Papudo y Aptao, el bombardeo de Valparaíso y el combate naval del Callao. Recuerdo de esa época es la instalación del Fuerte Lamber, que fue parte de los varios puntos de artillado de la bahía, desde la ciudad de Coquimbo hasta la desembocadura del río Elqui. Esa es la principal razón por la que el gobierno peruano ordenó en Inglaterra en 1864 la construcción del monitor Huáscar. Este fue lanzado el 7 de octubre de 1865. El encargo de los contratos de construcción y su primer comandante fue el capitán de navío don José María Salcedo, marino chileno peruano, que por esa época servía en la Armada peruana y fue el encargado del viaje del traslado del monitor desde el Reino Unido hasta el Perú en 1866. Don José María Salcedo había nacido en Concepción y falleció en Santiago en febrero de 1879 a los 70 años de edad. El monitor Huáscar zarpó desde Inglaterra el 17 de enero de 1866. El 20 llega al puerto francés de Brest, juntándose allí con la fragata Independencia y el vapor inglés Thames, fletado por el gobierno peruano. El convoy zarpó para el cruce del Atlántico y arribó a Río de Janeiro el 1 de abril. El 5 de mayo, el Huáscar capturó al bergantín español Don Manuel, que se dirigía a Montevideo, el que fue incendiado, y al velero Victoria, el que fue dotado con tripulación y enviado a Chile. El 24 de mayo, el convoy ingresó al Estrecho de Magallanes. En Punta Arenas, repostaron carbón y zarparon rumbo a Ancud, donde llegó el 6 de junio de 1866, reuniéndose allí con el resto de la escuadra chileno-peruana para llegar a Valparaíso el 11 de junio de 1866, donde el capitán Salcedo fue relevado de su cargo. El Huáscar permaneció una larga temporada en Valparaíso debido a que se preparaba una campaña contra la escuadra española, pero fue requerido en el Perú debido al estallido de la Guerra Civil Peruana. El Huáscar llegó por primera vez al puerto del Callao el 2 de febrero de 1868 y allí se nombró como su nuevo comandante al capitán de fragata Don Miguel Grau, quien asumió el mando el 26 de febrero de ese mismo año. En 1878, el Huáscar era comandado por el capitán de fragata Don Gregorio Pérez, y aunque el monitor estaba en condiciones de navegar, se encontraba desartillado y con su marinería sin entrenamiento. El 24 de marzo de 1879, tras la declaración de guerra y la ocupación de Antofagasta por parte de Chile, Don Miguel Grau Seminario, quien era hasta entonces diputado por Paita en el Congreso peruano, fue nombrado nuevamente comandante del Huáscar. Estimados auditores, seguimos con la historia del Huáscar después de este tema musical. Estamos en Pinceladas Folclóricas.

Estimados auditores, continuamos con la historia del monitor Huáscar. Esta nave, bajo el comando de don Miguel Grau, se transformó en la nave de más destacada participación de la Escuadra de la Marina de Guerra del Perú durante la Guerra del Pacífico. Las correrías del Huáscar mantuvieron en jaque a la escuadra y al gobierno chileno desde abril a octubre de 1879. Entre las acciones más destacadas del Huáscar está su participación en el combate naval de Iquique el 21 de mayo y el primer combate naval de Antofagasta el 26 de mayo. Al regresar al Callao en junio de 1879, Grau hizo modificaciones en el barco. Se le quitó el monitor del palo de trinquete que entorpecía el empleo de la torreta hacia proa. Y fue acortado el castillo para mejorar el campo de tiro. El 23 de julio realiza la captura del vapor Rímac y el segundo combate naval de Antofagasta el 28 de agosto. Estas acciones detonaron una severa crisis en el gobierno de Chile, lo que provocó la salida del contraalmirante don Juan William Rebolledo. Chile movilizó 6 buques de la escuadra, incluyendo sus 2 blindados, solo con el objetivo de capturar al Huáscar, el que finalmente fue interceptado en Punta de Angamos el 8 de octubre de 1879. Tras una hora y media de intenso combate y a pesar de que la nave comenzaba a hundirse por orden de su comandante, el teniente Pedro Garzón, el monitor Huáscar fue capturado por la Armada de Chile. Durante el combate naval de Angamos, el Huáscar presentó daños severos, siendo los más graves los causados por 2 impactos directos en la torre de tiro y causaron la perforación de las planchas de hierro y el forro de teca. El cañón de babor fue impactado en el muñón izquierdo por un proyectil que lo desmontó y arruinó los soportes de la cureña. Tras su captura en Angamos y realizadas las reparaciones necesarias para un buque de guerra, el Huáscar operó bajo la bandera de Chile durante el resto de la guerra, participando en el combate naval de Arica el 27 de febrero de 1880, donde pereció su comandante, don Manuel Thompson, y el bloqueo del puerto peruano del Callao, bajo el mando del comandante don Carlos Condel, el mismo que fuera capitán de la Covadonga en el combate naval de Iquique. Una vez finalizada la guerra, el Huáscar sufrió varias modificaciones. En 1885 se le instalaron 4 nuevas calderas en los astilleros de Caleta Barca, una hélice nueva y una nueva chimenea, un poco más alta que la original. En mayo de 1888, el Huáscar, al mando de don Luis Uribe, fue encargado de trasladar los restos de los marinos chilenos, Arturo Prat, Ignacio Serrano y Juan de Dios Aldea, desde Iquique hasta el puerto de Valparaíso. El monitor Huáscar formó parte activa de la escuadra chilena hasta 1896, cuando fue dado de baja por la explosión de una de sus calderas. En 1905 se hicieron estudios para transformar al Huáscar en un cañonero moderno, para lo cual se tendría que remover la torre artillada. El Consejo Naval de la Armada acordó no aceptar el proyecto y en 1917 fue destinado a ser buque madre de las tripulaciones de la flotilla de submarinos adquiridos por la Armada de Chile. Luego se toma la decisión de dejarlo como reliquia histórica en 1934, siendo fondeado frente a la base naval de Talcahuano. Entre 1951 y 1952, gracias a la iniciativa del contraalmirante Pedro Espina Ricci, se inició la total restauración del monitor con la intención de dejarlo tal como era en 1897. La labor se vio facilitada al encontrarse numerosos objetos, muebles y accesorios en los almacenes del Arsenal Naval de Talcahuano y gracias a la cooperación de un sinnúmero de personas e instituciones de la provincia de Concepción. La restauración se realizó teniendo en cuenta el aspecto que mostraba el barco cuando finalizó su servicio en la Armada de Chile en 1897. En la cámara del comandante se instalaron los retratos del almirante peruano don Miguel Grau Seminario y de los capitanes chilenos don Arturo Prat Chacón y de don Manuel Thompson, que murieron en su cubierta. Y en el departamento de calderas se instalaron una galería de retratos y un oratorio con la finalidad
de que este sea un lugar de honra y de veneración para los chilenos y peruanos que ofrendaron su vida por la patria. Estimados auditores, estamos en Pinceladas Folclóricas.

Su Majestad la Cueca. Hermosa danza es la cueca, romántica, castiza, alegre, y en el requiebro se vuelve pasional y picaresca. Es expresión que refleja el alma de un pueblo altivo, la danza donde Cupido pone la flecha en los ojos, donde florece el sonrojo arremangando el vestido. Es el vuelo del enagua, alegoría de ensueño, y al revolar del pañuelo es caricias que tiene alas. Música que nadie iguala, la melodía en la espuela, y es picardía que vuela el verso sentimental, y es prosaico madrigal cuando ambos se hacen la rueda. Es un hechizo el clavel en el pelo ensortijado, y es el chamanto floreado de la ilusión un jovel. Promesa de luna y miel hay en el brujo mirar, mientras se escurra el azar el pañuelo la cintura, o el chamanto con finura se despliega para abrazar. Es un romance sin letras, el fulgor de las pupilas, y es un poema con rima, la liga rosa y violeta. Es pregunta o es respuesta, el suspiro apasionado, y es el pañuelo rosado, primor de esencia y de seda, donde alguna vez se queda un corazón enredado.

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Para la mayoría de los chilenos, el 18 de septiembre ya pasó, pero para los que amamos lo nuestro, este sigue todo el año. Quienes así lo ven son nuestros amigos de Fiesta Chilena, que este 10 de octubre tendrán su gala folclórica en el Teatro Municipal de La Serena a las 17 horas. Invitados estarán el ballet Telares de Doñigüe y el conjunto Marejada de La Serena. El valor de la entrada será de 3.000 pesos y las pueden obtener con cualquiera de sus integrantes. Fiesta Chilena, folclor todo el año. Con este anuncio finalizamos otro programa más. Esperamos que este haya sido de su agrado y estos temas usted los siga conversando en sus casas. Al así hacerlo, estamos contribuyendo a conservar y transmitir la tradición oral, la que no debe morir nunca. El pacifista, político, pensador, abogado y dirigente del movimiento independentista indio, Mahatma Gandhi, escribió: la cultura de la mente debe de ser servir al corazón. Y junto a mis compañeros, los historiadores Juan Rojas Morales, Luis Malebrano Olivares y este servidor Jorge Coqui Olivares, y si Dios así lo quiere, nos estaremos escuchando el próximo domingo en un nuevo programa de Pinceladas Folclóricas.

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¿Cómo están ustedes? Buenas tardes, gusto saludarles. Ya estamos aquí nuevamente en este nuevo domingo con este viaje que hacemos a través de la música del ayer, a través de los recuerdos, a través de estas canciones que forman parte de nuestro pasado, pero que todavía están también en nuestro presente y que las podemos disfrutar a través de Radio Ruta Norte FM. Un nuevo domingo, estamos ya a 27 de septiembre, el último domingo del mes de septiembre, que ya lo estamos despidiendo prácticamente, para entrar ya al décimo mes de este año 2026, en octubre, que se nos vendrá por ahí por el día jueves. Así que muy bien, como cada fin de semana, nos encontramos para poder llevarles a este viaje tan especial que es la música de los años 60, 70, quizás porque no hasta los 80 y a lo mejor un poco más hacia arriba. Pero ahí estamos y esperamos que se sientan bien acompañados con estas canciones. Ustedes saben que nos pueden escribir ahí a través de la página de Radio Ruta Norte en el Facebook. Si está, pueden ingresar Facebook de Radio Ruta Norte, así como nos escribió por acá por la página de Radio Paseo Latina, Carmen Montiel Cervantes, saludos cordiales en cabina y toda la audiencia, dice, compartido en grupos, así que muchísimas gracias por compartir. Acuérdense que hoy día solamente tenemos recuerdo, no hacemos pedidos especiales, solamente viajamos a través del tiempo con estas y otras canciones. Seguimos.

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Ahí teníamos la voz de José Alfredo Fuentes, que lo estaba acompañando. Oiga, se lo vamos entonces a las diferentes frecuencias que estamos conectados a esta hora, como es el 90.3 en Huasco y Freirina, 94.7 el Trapiche, 88.7 el Leguera y La Serena, 94.9 Valle del Elqui, 100.3 en Río Hurtado, 94.3 en Ovalle, 106.1 en Punitaqui, 106.1 en Monte Patria, 106.1 y 96.3 en Combarbalá, 89.3 en Canela, 102.7 en Salamanca, 89.7 en Los Vilos de Pichidangue y 105.9 en Huangualí. Ahí estamos entonces, saludando a toda esta gente que está con nosotros a esta hora de la tarde. También saludamos a Margarita Galindo, que nos deja por ahí un oli oli y saludos, abrazo, también nos dice Margarita Galindo allá en San Antonio, en Llolleo, en el puerto San Antonio, ahí en la quinta región. Así que hasta allá va también nuestro saludo, porque ella nos escribe ahí a través de Facebook. Así también lo puede hacer usted. Búsqueme como Antonio Vergara, búsquenos como Radio Pasión Latina, búsquenos como Radio Ruta Norte. Ahí estamos transmitiendo en esas tres ventanas que puede usted revisar y puede escribirnos también. Así que estamos dispuestos para que usted nos escriba, nos pida alguna canción en especial o solamente quiera mandar un saludo a alguien también que está ahí junto a nosotros. ¿Qué le parece? ¡Qué bien! Ya, seguimos entonces con más canciones. Seguimos con más canciones.

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que teníamos a Leonardo Fabio. Fuiste mía un verano. Solamente un verano. Podía haber sido todos los veranos, todos los otoños, todos los inviernos, todas las primaveras y todos los veranos. Canciones para recordar, para compartir a través de Radio Ruta Norte FM en este domingo, como dijimos ya, 27 de septiembre, cuando seguimos avanzando con el tiempo y la distancia. Son la 1 de la tarde con 35 minutos y acá en el Estudio Internacional son las 18 con 35 minutos. 6 de la tarde ya con 35 minutos en el Estudio Internacional. Pero hasta ahora, como todavía son pasadas la 1 de la tarde, la 1 y media, seguro a muchos están preparándose para almorzar, quizás, ¿no? Hacer una rica comida y disfrutando estas bellas y hermosas melodías con estos artistas que ya algunos ya no están, algunos ya nos dejaron hace mucho tiempo y que sus canciones, su legado, su historia está aquí con nosotros en esta edición de día domingo. Así que disfrutemos todo aquello porque para eso estamos, porque nos vamos a quedar con uno que nos dejó ya poquito más de un año. Pensábamos que nunca lo iba a dejar porque lo veíamos siempre actuando a pesar de la edad que tenía. Pero no, igual tuvo que partir. Leodan, con este tema que se llama ¿Cómo te extraño, mi amor?

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Oiga, la vida sigue igual, Julio Iglesias. Oiga, ¿cómo? Un buen recuerdo. Más actual, más nuevo, de todas maneras. Porque creo que Julio Iglesias más o menos empieza a ser famoso por ahí los años 70, si al TV parece. Si es que no estoy mal. Así que ya forma parte de otro ciclo, ¿no? Así que ahí también lo estábamos disfrutando y lo estábamos compartiendo. Siempre hablamos de inventos y cosas que se fueron creando hace mucho tiempo atrás, y quizás también por allá por los años 60, 70, 80, que han ido, por supuesto, revolucionando lo que son las tecnologías y muchas cosas importantes en la humanidad. La tecnología más innovadora y exitosa en los 50 años de historia de la Feria de Electrónica CES, estábamos leyendo por acá un artículo. Cada año, desde 1967, los productos tecnológicos más innovadores del mundo tienen una cita en el Consumer Electronics Show, la feria más importante de este rubro. La exposición, que se celebra en Las Vegas, Estados Unidos, ofrece una gran variedad de dispositivos innovadores, tecnologías que cambian el mundo, explican sus organizadores en el sitio web. Se han convertido en un evento comercial de alto nivel que abarca cada una de las industrias, reflejando e impulsando la economía global, asegura. Este año, del 5 al 8 de enero, bueno, ya se fue ya, conmemoran su medio siglo de antigüedad y esperan recibir unos 165.000 invitados y 3.800 expositores procedentes de 150 países. Será la mayor edición hasta la fecha. Dice por acá, solo unos pocos eventos y ferias comerciales logran 50 años de éxito y no se honra por poder pertenecer a este grupo privilegiado, dijo Gary Shapiro, presidente y director ejecutivo del Consumer Technology Association, la patronal estadounidense de la tecnología del consumo. Dice por acá, una realidad muy diferente a la primera edición, que debutó en Nueva York y que contó con 117 expositores y apenas una décima parte del número de invitados que se espera este año. El año 1967, televisores, radios y fonógrafos. Había un evento en California, Estados Unidos, llamado NAMM Show, una asociación que representaba los intereses de la industria musical, y una parte diminuta se iba a dedicar a la electrónica de consumo, la cuenta Shapiro a BBC. El hombre que contrató, Jack Wyman, dijo que eso era inaceptable y convenció a su organización de que debían crear otro evento, recuerda. Fue un lanzamiento exitoso y tuvo mucha repercusión en los medios, pero en realidad solo habían tres productos: televisores, radios y fonógrafos. La tecnología del futuro, en el pasado, los diseños de los 60, los años CES fue un aumento de su tamaño y afluencia hasta llegar a convertirse en un importante acontecimiento internacional con invitados de lujo y presentaciones históricas. Desde Alts hasta Microsoft, Cisco o Samsung, pero también startups y pequeñas compañías de electrónica que apostaban por la innovación, y cada vez más, un 20% de las empresas que exponen ese año ni siquiera existían en el 2016, de acuerdo con Shapiro. Los años 70, cassette, estéreos y vinilos. En los inicios de la década de los 70, el evento comenzó a ganar popularidad. En el 71 se dieron a conocer principalmente dispositivos de audio como cassette, compactos y también cintas para grabar, además de audífonos cuyo alto precio alcanzaban los $50. En el año 72 duplicó su afluencia con 40.000 invitados y 300 expositores. Se mostraron sobre todo estéreos para autos. Es así como la tecnología ha ido avanzando. Nosotros seguimos con más, pero mucho más, canciones. Hasta las 15 horas.

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puede escribir también y pedir canciones. Así que está para que usted también sea partícipe de este programa. Pero hay más canciones, como esta que le vamos a entregar en la voz de Camilo Sesto, que se llama El amor de mi vida.

Ahí teníamos a los Abson, así se llamaban estos chiquillos. Anoche me enamoré. Bueno, digo chiquillo porque en esa época eran chiquillos cuando cantaban, ¿verdad? Claro, ahora ya serán, si es que están vivos todavía, serán viejitos, como nosotros. Así es la música del ayer, la música de los recuerdos que tenemos a través de Radio Ruta Norte FM en la sintonía de esta edición de día domingo. Como cada domingo entre las 3 y las 15 horas nos reunimos para poder viajar hacia ese tiempo que nos quedó allá atrás hace mucho rato, pero que a través de estas canciones las volvemos a recordar. Volvemos a recordar no solamente las canciones, porque a veces también cuando escuchamos estas canciones nos vuelven otros recuerdos, historias, momentos de familia, cuando éramos pequeños, muchos lo que hacíamos con la familia, dónde íbamos, dónde compartíamos, vacaciones, quizás en casa, con familia, cumpleaños, tantas cosas que le vienen a la memoria cuando te escucha estos temas. Hablábamos un poco también de de la tecnología. Dice que en el año 72 duplicó su afluencia con 40.000 invitados y 300 expositores. Se mostraron sobre todo estéreos para autos. Un visitante de 1973 encontraría marcas que siguen siendo conocidas hoy día como Panasonic o Sharp, pero también otras que ya forman parte de otra era como Electroponic. Este año el evento empezó a celebrarse bianualmente. Hasta el año 78. La música abarcó casi toda la oferta de productos, por supuesto, también habían vinilos. Año 1979, la computadora que obviamente revolucionó el mundo. A fines de la década de los 70, el CES ya había convertido en una gran feria de consumo electrónico. Y en 1979 presentó por primera vez un aparato que revolucionaría nuestras vidas, la computadora. ¿Cómo nos cambió todo? Ese año, según la revista especializada Computer World, unos 30 proveedores de computadoras asistieron al evento, entre ellos Apple y, por supuesto, la compañía tecnológica Atari, que presentó sus computadoras personal de 8 bytes. En el 81 se mostró por primera vez el disco compacto CD y la videocámara personal. ¿Qué tal? Cosas que se fueron creando y que ahora inclusive ya los CD, muchos tendrán, se quedaron ahí en el recuerdo porque casi no hay reproductores de CD. Más de alguno debe tener, ¿no es cierto?, en su casita. O se acuerda cuando usted viajaba en auto y llevaba una carpeta llena de CD para ir escuchando en esos viajes. Pero ahora ya, todo pasó a la historia, porque toda esa tecnología que fue de punta en algún momento también han ido quedando atrás en el recuerdo. Porque ahora se utiliza el Bluetooth, puede conectar su teléfono directo al Bluetooth de la radio y escuchar música de su teléfono, o quizás también ahí, no sé, por otra forma, o las radios, ¿ah?, o radios también a través del Bluetooth, que puede escuchar.

A través de todo el continente, a través de todo el país, si viaja de norte a sur o de sur a norte, o si va fuera del país, también va a poder escuchar la radio que a usted tanto le gusta. Seguimos en este recorrido de canciones y nos vamos a quedar con Nelson Ned, otra hermosa canción, otro hermoso recuerdo.

Ahí teníamos a Juan Gabriel con Querida. Qué bonito fue recordar ese tema, ¿eh? Qué linda canción también, Querida, con Juan Gabriel. Dentro de estos recuerdos que también queremos entregarles, ya como más clásico, ¿verdad? Podría ser clásicos, otra época, no tanto cargado los años 60, o de antes los años 60, que nos marca muchísimo siempre ese periodo. Pero también hablamos de estos periodos más adelante, como los años 70, 80 quizás, que fueron también estas canciones y que forman parte también de un tiempo que hemos ido dejando atrás. Pero que las canciones están ahí y que las seguimos compartiendo, las seguimos disfrutando. Es así como también, a pesar de que estamos disfrutando y estamos compartiendo, queremos saludar a todos nuestros amigos que están en las... en la sintonía, compartiendo nuestra programación, especialmente en las diferentes frecuencias, pues. ¿Cuántas frecuencias tenemos? Ya. ¿Me las puede decir usted? ¿Me las puede repetir? ¿Hay alguien que me pueda ayudar por ahí? No hay. Hoy día no tengo ayuda, me parece, ¿eh? Así que va a tener que hacerlo, parece que solito, como siempre. Ha sido esto. Ya, vamos entonces a contarles que las frecuencias son la 90.3 en Huasco y Freirina, también la 94.7 El Trapiche, 88.7 en La Guira y La Serena. Salud para los amigos de ahí también, de La Guira y La Serena. Valle del Elqui 94.9, Río Hurtado 100.3, en Ovalle también estamos a través de la 94.3, en Punitaqui 106.1, Monte Patria también en la 106.1, con Bárbala 106.1 y 96.3, en Canela 89.3, en Salamanca 102.7, Los Vilos, Pichidangue 88.7 y Guangualí 105.9. Ahí estamos, por supuesto, con esa frecuencia donde usted también está en nuestra sintonía, y les mandamos un abrazo grande a toda esa gente que tiene la posibilidad de escucharnos en todas esas frecuencias que le hemos contado. Sí, pues, son viajes, son canciones, son notas que queremos compartir con ustedes. Dice que también en el año 1984 batió récords de afluencia con 100.000 visitantes en cada una de sus ediciones verano-invierno. Ese año fue el lanzamiento de la computadora personal Amiga, la cual cosechó grandes éxitos durante esa década y en la próxima. 1985, la videoconsola. Después de, en el 85, llegaría otro popular invento, la videoconsola para hogar, que fue presentada por Nintendo y protagonizaría un espacio importante de futuras ediciones. La edición de invierno del 88 fue notable por el famoso juego del Tetris, enormemente provechoso para el Nintendo Boy a partir del 89. En cualquier caso, ya existían videojuegos en el CES antes del 85 que los visitantes podían probar. Así es, pues. Así es. Nosotros seguimos con más canciones. Silvana Di Lorenzo, Me muero por estar contigo.

Ya son las 14 horas con 34 minutos a través de Radio Ruta Norte en este día domingo 27 de septiembre. Oiga, vamos a revisar cuántos días queda para fin de año. Sí, ¿por qué no? Interesante sería, ¿no? Ya, bueno, digo que hoy es San Vicente de Paul, es el día 270 del año. Y quedan 95 días para fin de año. Es la semana número 39 que estamos finalizando justamente en el día de hoy. Mañana estaremos iniciando la semana número 40. El año tiene 53 semanas este año, así que vamos a, después van a quedarnos ya solamente 13 semanas. Es lo que le puedo contar. Entonces, hoy día es San Vicente de Paul y es la semana número 39 y quedan 95 días para fin de año. Nada más. Es lo que quería contarle en esta edición de día domingo, para que usted sepa. Vaya contando los días que quedan también para fin de año, porque se viene la fiesta de fin de año, obviamente. Navidad y Año Nuevo. Ya pasamos las fiestas patrias, ya quedó atrás todo eso y ahora nosotros seguimos hacia adelante. Los 90, la telefonía móvil también, que revolucionó al mundo. ¿Cómo que no? Claro que sí, pues. Ya ahora nadie conversa en las reuniones. Todo está conectado con su teléfono. Cambió todo, ¿eh? En los 90 llegaría la telefonía móvil. Este año el acontecimiento contó con la asistencia de más de 1.600 periodistas. En 1992 fue el último año en el que estuvo presente Apple. En el año 93 Sony dio a conocer su Mini Disc, un gran avance para aquella época, aunque más adelante acabaría siendo superado por el CD y el DVD. El 96 llegarían los celulares con tapa, el Motorola StarTAC causaba furor y fue el primero en salir al mercado. A partir de 1999 comenzó a celebrarse solamente una vez al año la edición de invierno en Las Vegas. Un poquito de historia también cuando nosotros vamos con estas canciones, con los golpes. Olvidarte nunca.

0: Con el corazón contento, y pues claro, todos estamos con el corazón contento, ¿verdad? Palito Ortega también nos venía a visitar cuando ya faltan solamente 18 minutos para las 3 de la tarde. A través de Radio Ruta Norte FM. Y aquí faltan 17 minutos para las 20 horas 8 de la noche. En esta edición, como decíamos, de día domingo. Domingo a domingo, siempre ahí estamos con ustedes para acompañarle con toda esta música bonita. Así que no los perdemos los domingos. A veces tenemos que hacer algunas cosas por ahí, pero no. La gente quiere escuchar el programa de los recuerdos, así que estamos aquí. Así que si algún día me desaparezco un día domingo, porque fue muy fortuito lo que tuve que hacer, porque para nosotros el único día que tenemos de descanso son los sábados y domingos, más, para mí más el día domingo, porque el día sábado siempre hay actividades, y si no, digamos, la radio que también hacemos durante todos los sábados de 12 a 18 horas, así que generalmente el único día que estamos un poquito más libre es el domingo, pero estamos aquí con ustedes. Esa es la intención. Así por eso, vamos con más canciones. Nos quedamos ahora con Nicola Di Bari.
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Oh, qué linda canción, Rafael. Estuve enamorado de ti. Qué bueno, qué bonitos recuerdos, qué bonita época, cuando ya nos están quedando los últimos minutos de programa, así que nosotros vamos a ver si finalizamos lo que estábamos leyendo, porque podemos hablar que ya en el 2003 Microsoft se convertiría en un actor clave y su CEO, Bill Gates, en el rostro oficial de la presentación hasta su retirada del evento del 2008. No obstante, la compañía seguiría participando hasta el 2012. Desde el 2005, CES ya era el evento tecnológico más importante del año y contaba con unos 150.000 asistentes y retransmisiones en directo a través de Internet y también con la presencia de celebridades y medios de comunicación internacionales. La BBC cubre el evento desde el 2007. Calculamos que se han presentado unos 600.000 productos diferentes en CES, dijo Shapiro. Hemos visto cosas como el reproductor de CD, el video cassette, la computadora personal en diferentes formas, los televisores de alta definición, de ultra alta definición y de 4K, drones, robots, prácticamente cada categoría de productos, incluidas las tabletas, tuvo un gran lanzamiento y se presentó en el CES. Así que, así es pues, ¿ve? Cómo ha ido con el tiempo, ha ido todo cambiando. Nosotros solamente decirle muchas gracias por haber estado compartiendo un nuevo domingo en estos recuerdos a través de Radio Ruta Norte FM. Mañana nosotros también estaremos de vuelta a través de Radio Pasión Latina, como siempre, entre las 20 y las 22 horas. Muchas gracias, que sean felices y nos reencontramos dentro de 7 días más. Un abrazo para todos, cuídense. Chao.

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1: 3:28 PM.
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3: Un agente de inteligencia artificial de OpenAI vulneró las restricciones del portal de salud de Australia y accedió a información no autorizada. El gobierno fue notificado 3 meses después e investiga el alcance en otros sistemas, mientras OpenAI descarta filtración de datos personales. La Sala de la Cámara de Diputadas y Diputados aprobó en general la Ley Antibarricadas 2.0 con 89 votos a favor, 41 en contra y 3 abstenciones, pasando ahora al Senado. Parlamentarios del Frente Amplio y el Partido Comunista hicieron reserva de constitucionalidad. Parlamentarios y autoridades solicitaron incorporar a la provincia de Chiloé en el feriado regional del 21 de septiembre. La iniciativa busca reconocer el rol histórico de los tripulantes chilotes de la goleta Ancud en la toma de posesión del Estrecho de Magallanes.
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1: 4:28 PM.
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3: Desde el 1 de octubre, el bono bodas de oro subirá a 482.295 pesos por pareja tras reajustarse por el IPC. Este beneficio está destinado a matrimonios que cumplan 50 años juntos y pertenezcan al 80% del registro social de hogares. A sus 90 años, un físico-culturista japonés conquistó un nuevo título en la disciplina, desafiando el paso del tiempo. Con este triunfo, el atleta no solo amplió su palmarés deportivo, sino que mantuvo viva una emotiva promesa personal realizada a su esposa. Chile y Australia acordaron elevar su relación bilateral al estatus de asociación estratégica. El pacto busca profundizar la cooperación en minería sostenible, transición energética, energías limpias, como el hidrógeno verde, comercio e intercambio científico y tecnológico entre ambas naciones del Pacífico.
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3: La Tesorería General de la República recordó que el 30 de septiembre vence el plazo para pagar la tercera cuota de contribuciones de bienes raíces no agrícolas. Adultos mayores vulnerables tienen exenciones o rebajas del 50%. El trámite se realiza online o presencial. El 9 de octubre vence el plazo para postular a la tarjeta Banco Materiales para jefas de hogar. El beneficio entrega entre 613 mil y 1.635 mil pesos para reparar techos, baños o cierres perimetrales, postulando online con clave única en el Minbu. Chile y Marruecos firmaron los términos de referencia para iniciar negociaciones hacia un tratado de libre comercio. El canciller Pérez Mackenna destacó que el pacto abrirá exportaciones y empleo, funcionando como puerta de entrada comercial estratégica hacia África.
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1: 5:28 PM.
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3: El Ministerio de Agricultura y la CONAF abrieron una convocatoria con 9.480 puestos de trabajo para prevenir incendios forestales. Los empleos se desplegarán entre Atacama y Los Lagos para construir cortafuegos y ejecutar faenas de mitigación. Un estudio de Ipsos reveló que Chile lidera la percepción negativa sobre bienestar mental juvenil entre 31 naciones. El 68% califica como mala la salud mental de sus jóvenes. Además, la mayoría respalda restringir celulares y redes sociales a menores. Productores de cerezas de Ñuble alertaron sobre el riesgo inminente de perder entre el 50% y la totalidad de sus cosechas debido a recientes e intensas lluvias primaverales, evento climático que provocó graves partiduras en la fruta en plena etapa de desarrollo.
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1: 6:30 PM.
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3: Gobernadores regionales concluyeron sin acuerdo su reunión con el ministro de Hacienda por el presupuesto 2027. Las autoridades se declararon en alerta ante un recorte proyectado de hasta 10% real, exigiendo al menos un incremento del 1% para la inversión regional. Martina Vail obtuvo la medalla de oro en los 400 metros de los Juegos Suramericanos Santa Fe 2026. Marcó 50,45 segundos, rompiendo el récord sudamericano que pertenecía a su madre, Jimena Restrepo, y sumó la presea dorada número 33 para Chile. La OCDE recortó sus perspectivas de crecimiento para 2027 y calificó a la inteligencia artificial como un arma de doble filo. Advirtió que, aunque puede elevar la productividad, riesgos energéticos o una menor demanda podrían reducir beneficios empresariales.
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1: 7:27
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3: Un agente de inteligencia artificial de OpenAI vulneró las restricciones del portal de salud de Australia y accedió a información no autorizada. El gobierno fue notificado 3 meses después e investiga el alcance en otros sistemas, mientras OpenAI descarta filtración de datos personales. La Sala de la Cámara de Diputadas y Diputados aprobó en general la Ley Antibarricadas 2.0 con 89 votos a favor, 41 en contra y 3 abstenciones, pasando ahora al Senado. Parlamentarios del Frente Amplio y el Partido Comunista hicieron reserva de constitucionalidad. Parlamentarios y autoridades solicitaron incorporar a la provincia de Chiloé en el feriado regional del 21 de septiembre. La iniciativa busca reconocer el rol histórico de los tripulantes chilotes de la goleta Ancud en la toma de posesión del estrecho de Magallanes.
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2: ¿Cómo está la gente de La Fábrica? Aquí estamos nosotros como durante 15 años, estamos cumpliendo 15 años este año 2026, valga la redundancia, y además estamos cerca de los 750 capítulos. Somos La Fábrica, desde Radio Almendra, con nuestros 84 emisores asociados en 12 regiones, 42 comunas del país, y también en la alianza estratégica multimedia con Mediaradio.cl, y gente que sabe de sonido, de informática, de telecomunicaciones, y de radiofonía también, por cierto. En la postproducción está Danilo Olave, ligado a Radio Almendra, que es nuestra emisora, nuestra casa radial, nuestra emisora principal, la emisora cabeza de cadena, como se decía en los viejos tiempos radiales. Y lo otro que tenemos que contarles es que son 138 las retransmisiones semanales por los medios asociados, los emisores asociados. Estuvieron hace tiempo, cuando La Fábrica estaba ligada como programa a la radio, a Radio Cámara. Pero ahora, como podcast independiente, nosotros ya hace hartos años, como 6 ya, los recibimos de nuevo, pero con invitados distintos. Uno se repite el plato, como diríamos en chileno, y la otra es bienvenida por primera vez por nosotros. Se trata de Mileva Reyes, la vocalista, y que toca accesorios musicales en la banda Trapo Banda, con doble P, y Jorge Rosas, que es el compositor, también participa vocalmente, y guitarrista. Bienvenida Mileva, bienvenido Jorge.
3: Hola, buenas tardes. Gracias Helmut por la invitación, aquí estamos junto a Mileva. Tuvimos un detallito técnico aquí que estábamos resolviendo, por eso nos devoramos la respuesta. Muchas gracias por la invitación.
4: Sí, ahora sí.
2: ¿Cómo no? Mileva, lindo nombre y linda voz, Mileva. Como yo te decía incluso antes de grabar la presentación del programa, la apertura.
4: Claro, muy, muy agradecidos, Helmut, de esta invitación. Muchas gracias, muy contentos de poder ser parte de un espacio de conversación en torno a la música, la creación. Siempre agradecidos y conmovidos de que sigamos entre todos y entre todas generando estos espacios para apoyarnos en la cultura, la construcción activa de la cultura y el arte de nuestros territorios. Así que felices de estar contigo.
2: Como no, o como ustedes mencionan en su material de bio, ese que siempre pide el entrevistador porque tiene que preparar la entrevista, el derecho a la cultura, que por lo demás está bastante conculcado últimamente en Chile. ¿Jorge?
3: Sí, así es. El derecho a la cultura, algo que nos convoca a nosotros, la mayoría de las personas que integran Trapo. Ajá. Estamos vinculados a la educación. Entonces, ¿cómo no? Para nosotros es muy relevante el derecho a la cultura y las implicancias que tiene ser parte de ella, ¿no? Entendiendo que la cultura tiene dimensiones, además de la entretención, el esparcimiento, que es algo sumamente importante, que está vinculado a lo colectivo, a lo colaborativo, al desarrollo de la identidad y todo lo que implica eso en el desarrollo humano. Entonces, siempre estamos, digamos, enarbolando este enunciado porque nos parece relevante y que estamos falta. O sea, confiamos plenamente, tenemos la certeza que la música es desarrollo de una sociedad.
2: Pero absolutamente, a propósito de música, Trapo Banda viene, como sucede cuando se repite en el plato, vale, es decir, cuando se repite en la visita a los invitados de otro capítulo, de otro momento en La Fábrica, con material nuevo, obvio. Es el tercer álbum de ellos, Melancolías y Rebeliones. Después vamos a ir conversando sobre eso, porque en principio alguien va a decir, ¿qué relación puede haber entre la melancolía y la rebelión? Ellos lo saben muy bien. Así que vamos a aprender en el sentido reflexivo, en el sentido social y cultural, y en el amplio sentido políticamente también. Tiene influencias este álbum de la bohemia porteña, del rock, del pop, de la balada, y también de diversas expresiones musicales a nivel popular latinoamericano en general. Fusión latinoamericana. Esa es la etiqueta. Inevitablemente hay que poner alguna etiqueta para que la gente se ubique, ¿cierto? Muchachos, que podríamos usar de manera breve para describir el estilo de Trapo Banda y este álbum en particular. Este álbum tiene un contexto epocal, Mileva, vamos repartiendo la conversa, que tiene que ver a propósito de epocal con 10 años que están cumpliendo ustedes. Desde el 2015 existe Trapo Banda con doble PA, para que lo ubiquen en la web todos los que siguen el programa.
4: Así es. El año pasado, de hecho, cerramos el 2025 con un concierto aniversario en el que celebramos estos 10 años de trayectoria, de amistad, de construir, de ir aprendiendo. En 10 años pasan muchas cosas. Sí, bueno, entonces ha sido un proceso hermoso poder ir encontrando metodologías de trabajo, formas de creación, y yo creo que este tercer disco tiene todos esos aprendizajes, tanto desde la composición, desde el trabajo de arreglos, el trabajo de taller, de ensayos. 10 años no pasan en vano. Entonces es un disco con el que yo creo que venimos a consolidar esa trayectoria, ese aprendizaje de cada uno de nosotros también, y también el orgullo de poder decir que esos 10 años han estado llenos de amistad, llenos de vínculos, no solo entre nosotros como banda, sino con otras agrupaciones del territorio. En este tercer disco contamos con la colaboración de la Fundación Pájaras Entre Púas, que es una colectiva feminista de disidencias que trabaja con mujeres privadas de libertad, con quienes venimos haciendo un trabajo bien importante desde lo educativo y desde lo artístico. Esto que tú dices, el derecho a la cultura, es para todos los espacios, especialmente aquellos espacios en donde hay mucha carencia, mucha vulnerabilidad, y ahí también queremos llegar. Entonces es un tercer disco, como tú bien dices, recoge todo ese recorrido desde su estética, su identidad, los arreglos y las temáticas también.
2: Oye, llegó el momento en que el público dice, claro, ya, tenemos claro el contexto, ahora queremos escuchar parte del álbum típico, ¿no? Entonces vamos a ponerle play a dos canciones pegaditas, después vendrá la frase de Media Radio, que es cortita, y seguimos conversando, y bueno, ahí vamos deshojando o deshilachando las canciones y su propuesta, ¿no? Vamos a escucharlas primero, Será Tan Solo, y luego pegadita Lejanía, del álbum, el tercer álbum en el tiempo de Trapo Banda, que están cumpliendo 10 años. Se llama el álbum Melancolías y Rebeliones. Ellos están de nuevo en la

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1: Ya, después de la frase de Media Radio, tenemos que decirles que en el estilo de hoy en día, donde se desanuncia el tema que sonó en recién, como dijo el Guaso, y después el que sonó antes de recién, y en ese orden. Por lo mismo, pregúntoles, partamos por Jorge esta vez. Jorge, ¿qué mensaje hay en Lejanía? En un álbum que por lo demás tiene sentido de relato, y lo estamos escuchando en ese orden, bueno, buena parte de las canciones que componen el disco. El disco tiene 8, y nosotros vamos a alcanzar a difundir 6 por una cuestión de tiempo nada más. Jorge, ¿Lejanía de qué? ¿Lejanía de
2: gracias,
1: dónde?
2: Gracias, Helmut. Sí, es una canción muy especial para nosotros, porque fue hecha en tiempos de pandemia. Entonces, a partir, digamos, de un relato de amor entre dos personas, vinculado también un poco a esa sensación que teníamos todos relacionado con lo de la pandemia. Y principalmente, en este caso, con la canción misma, habla en simple la importancia de escucharse, la importancia de cuidar lo amado. Hay un enunciado que nos convoca mucho, que dice Nakán, que uno puede estar muy seguro de lo que dice, pero no está seguro de lo que el otro escucha. Sí, entonces nos convoca porque muchas veces, claro, aquí en la canción habla de una historia de amor, de una relación de pareja, ¿no? Pero también yo creo que hace relación esta problemática de la lejanía, de los problemas de comunicación, que está vinculado también dentro de la familia, no solamente a la diada pareja, sino que también padre, madre, hijo, amigos, etcétera. La importancia de escucharse y de resguardar, porque pareciera ya en estos tiempos que tenemos que ya cada vez tomando más conciencia, sobre todo por la cantidad de información que circula, que hay que aprender a matizar el lenguaje, porque parece que ahí hay una ABC importante, ¿no? Empezar a matizar el lenguaje para poder resguardar y cuidarnos, porque pareciera que todo pasara solamente por qué te estoy diciendo, como si el qué resolviera toda la cosa.
1: Sí, sí.
2: Y tenemos que empezar a entender los matices, que no da lo mismo decir que viene un pájaro volando, que venga un mirlo, sí, un albatros o una paloma blanca.
1: Y como diría un periodista, hay que tener contexto. En el sentido de lo que me estás diciendo, no tanto qué, por qué, cómo, en razón de qué. No solo razón intelectual, no, espiritual, emocional. Oye, bueno, y la salud mental y emocional a propósito de la pandemia y lo que provocó, es un tema para un programa completo aparte. Pero bueno, a Mileva le vamos a preguntar, la vamos a invitar a que nos cuente un poco qué onda con la canción Será Tan Solo.
3: Mira, me tomo para partir esta descripción de la pregunta que movilizabas antes de escuchar las canciones. ¿Cuál es la relación entre la melancolía y la rebelión? Porque ese enunciado, esa pregunta sirve mucho para poder hablar de las temáticas de las canciones que están en este disco, porque están unidas en ese sentido. Entendemos que la melancolía y la rebelión son estados emocionales que suenan opuestos, ¿cierto? Uno se imagina la melancolía en un rincón y la rebelión al otro extremo. Sin embargo, entendemos que la melancolía, tanto como estado individual como colectivo, es decir, yo puedo habitar la melancolía a partir de mis experiencias individuales, pero siempre esas experiencias individuales, al darse en un contexto social, también hay una melancolía que es social, que es la melancolía es una tristeza profunda, una sensación a veces muy difícil de desesperanza, de vacío, de duelo, y ahí todos tenemos y todas tenemos experiencias que compartimos también, que incluso, de hecho, ayer siendo 11 de septiembre, así de compartidas, así de colectivas, ¿cierto? Duelos y dolores que compartimos como sociedad, que son heridas históricas, además de esas heridas individuales. Pero de esos lugares...
1: esa es la línea editorial. Vuelvo sobre el lenguaje periodístico, técnico. Esa es la línea editorial del álbum, del disco. Bueno, ¿y será tan solo, Mileva? ¿La canción en particular tiene algún mensaje?
3: Será tan solo, es como el primer mensaje, que es entender que para, desde la melancolía, poder construir una acción transformadora y esperanzadora como la rebelión, que viene a romper estructuras tanto sociales como individuales a veces uno tiene que romper con los propios patrones, da como primera tarea, como primer inicio al poder volver a escucharnos. Por eso esa es la frase final de la canción. Y volver a escucharnos quiere decir escucharte a ti mismo también, a ti misma, tu instinto, tu propia historia, tener una mirada compasiva de lo que has vivido y a la vez al otro. Y desde esa escucha, desde esa empatía, poder construir una sociedad mejor en donde cada individualidad también sea más contenida, sea más amada. Y de ahí lejanía también, por eso después viene lejanía, claro. Y este llamado al cuidado y a la ternura.
1: Sí. Oye, a propósito, a Jorge le vamos a proponer que desarrolle un poquitín este concepto que a mí me gustó mucho en el material que ustedes mandan para que uno se interiorice de cuál es el álbum, cómo es el álbum, cuál es la propuesta. Hay un concepto expresado en una frase, o en una oración, si se quiere, más o menos larga, pero interesantísima. El disco gira en torno a la relación entre la fragilidad humana y su fuerza transformadora. Eso puede sonar medio rebuscado para los tiempos posmodernos, pero por Dios que es cierto.
2: ¿O no, Jorge? O sea, no, claro, nosotros nos advertimos frágiles, nosotros como artistas, imagínate, pues, o sea, perdón que me salga de los términos y vaya como quizá cosas más domésticas, pero claro, al cuerpo está pasando lo que está pasando, al cuerpo le pasa estar en un ensayo haciendo esfuerzos de traslado, para los conciertos lo mismo. Siempre tratamos de ponernos la vara alta en términos de profesionalismo, lo que llaman profesionalismo, de un buen trabajo y bueno, y siempre a pulso, siempre autogestión. Entonces, para eso nosotros, o sea, nos advierte frágil totalmente. Ese esfuerzo siempre implica en algún momento de los procesos esa conversación y entender que nos sensibilizamos con ese elemento.
1: ¿Cómo no? Lo que pasa es que de repente da la impresión, a uno le da la impresión como ciudadano y como gente cercana al arte, porque yo músico por formación soy y comunicador, entonces al final uno anda observando la propia sociedad en la que se mueve, inevitablemente. Y claro, esa, como digo, línea editorial del álbum tiene mucha significación y mucha importancia para la vida como la tenemos construida hoy en día, sobre así todo es. Las generaciones siguientes así a las es. Nuestras.
2: Perdón.
1: Porque por ahí va la cosa.
2: Sí.
1: Viene dura la cosa. Sí, viene muy duro el futuro inmediato de la sociedad, por lo menos occidental, por lo menos, si es que no toda, sociedad humana. Entonces, claro, en ese sentido queríamos alargarnos un poquito respecto en esta parte de la conversa sobre eso que yo llamo línea editorial y que todos los periodistas y qué sé yo. Periodista yo no soy, pero ejerzo el periodismo y he trabajado con periodistas, pero en más de alguna radio. Entonces, a uno se le pega, como se dice vulgarmente. ¿Qué tal si vamos con una canción más?
2: Eso, antes de play
1: y volvemos después de la conversa.
2: Comentarte también respecto al segundo punto que tú dijiste que no alcancé a terminar, me extendí con el primero, no terminé con el segundo, respecto a la fuerza transformadora, que asimismo, como nos advertimos sensible en todos estos procesos, a todo lo que nos pasa, al mismo tiempo nos damos cuenta de la importancia y la fuerza transformadora que tiene para nosotros. O sea, nosotros nos hemos dado cuenta, no solo por la condición de ser músicos, sino lo que la posibilidad que tenemos al comunicar nuestro trabajo con otra gente, nos vamos convenciendo y
1: claro,
2: vamos teniendo la certeza que las canciones explotan la conciencia. Entonces, nos damos cuenta de la importancia de eso, que es un aporte, que es un granito de arena, opinar a través de la música, nos damos cuenta que ya no basta con cantar también, que es importante después de un concierto, de un ensayo, escuchar a la gente, escucharnos, o sea, finalmente termina siendo el disco, la música en sí, un dispositivo, digamos, de posibilidad de encuentro, ¿no? Como que potencia finalmente una necesidad para todo lo que venimos hablando desde el inicio de la entrevista.
1: Bueno, y de hecho, después de esta canción que se llama Flor en Rebelión, una canción más del álbum de Trapo Banda, el tercer álbum que estamos presentándoles en gran parte hoy día en la fábrica, que se llama Melancolías y Rebeliones, el disco, vamos a hablar del trabajo comunitario que está haciendo Trapo Banda, con su música, pero también con su contacto con la gente. Ahí va, Flor en Rebelión, Trapo Banda en la fábrica. Hoy es...

0: Ahí pasaba Flor en Rebelión. Retomemos con Mileva para que nos cuente algo de esta canción, así una reseñita, una cosita poca.
1: Ya, perfecto. Flor en Rebelión, yo creo que es una de las canciones que desde lo individual más profundiza en esto que tú mencionabas de la fragilidad y la fuerza transformadora. Porque para sentirse frágil hay que tener mucho coraje, hay que tener mucha fuerza para evitar los lugares de vulnerabilidad, para evitar el miedo, para evitar la pena. A veces uno se imagina cuando dice fuerza transformadora como que la fuerza es equivalente a no sentir, ¿cierto? A ser como, no, resistente, yo no siento nada, nada me bota, nada me quiebra, pero en realidad es poder habitar esos lugares lo que me entrega esa fortaleza. Entonces, Flor en Rebelión, que viene a narrar una historia de duelo, de olvido, ¿cierto? De una separación, de romper un vínculo que ya no es armonioso, que ya no es respetuoso, que ya no me está haciendo bien, y todo el coraje que se requiere para poder vislumbrar un camino más alegre, un camino más bonito, un camino más amoroso. Y cómo ese sentimiento de merecimiento, es decir, yo merezco algo mejor, merezco un amor más hermoso, merezco vivir cosas para mí misma, para mí mismo, dignificadoras, es lo que da esa fuerza de ir transformando desde los vínculos más cercanos a los vínculos más colectivos de los que somos parte.
0: Como no, y a propósito, Rebelión, en la cultura contemporánea chilensis y a lo mejor occidental en general, no sé, supone algo presuntamente malo. Lo voy a hacer en términos súper simples, porque así lo plantean quienes lo plantean. Ya sabemos quiénes lo plantean, ¿no? Quienes venden esa pomada. No, por rebelión no significa necesariamente salir a poner bombas. Voy a decir una cosa ridícula más que no la digo yo, la dicen ellos. Sino que rebelión

0: humanizado. Por ahí comienza la rebelión en gran medida, aparte de lo que bien decía tú, Mileva, o sea, de superar la frustración, la melancolía que puede derivar en depresión. O sea, oye, la utilidad del mensaje de ustedes en este disco en particular y en la trayectoria de Trapo Banda, en la década ya de trayectoria, es súper interesante. Y aquí quiero volver con Jorge en términos de que hablemos un cachito, un par de minutitos sobre vuestra, lo voy a decir en español, vuestra, la de ustedes como banda, que dicho sea de paso, son Mileva Reyes en voz y accesorios, Jorge Rosas como compositor en voz también y en guitarra, Eduardo Acuña en piano y teclados, Rodrigo Quiroz en bajo y Andrés Ibáñez en batería. Como te decía, Jorge, esta cosa que tiene que ver con el contacto con la gente, por lo que yo leí de ustedes y para preparando la entrevista, están en la siguiente pará en buen chileno: compartir con la gente, no solo desde el escenario. Y ahí usted se explaya, maestro.
1: Sí, efectivamente, como te decíamos hace un rato atrás, muchos de nosotros estamos vinculados al trabajo educativo y comunitario. Entonces nosotros nos damos cuenta, digamos, del impacto que tiene, el impacto transformador que tiene trabajar a través del arte, uh-huh. En este caso con la música. Entonces, para que exista encuentro, tiene que construirse, por el encuentro no algo fortuito, se construye. Entonces, por eso te decía, pues nosotros no sabemos, que estamos convencidos que la música tiene un poder transformador y que no descansa, digamos, solamente en el hecho de la estética, de estar escuchando lo que uno hace, sino que esto mismo que estamos haciendo, pues la entrevista es una posibilidad para eso, como decimos los profes, para darle bajada, ¿no?, al contenido. Porque ya no basta con cantar, pues tú lo comentaste, o sea, vivimos tiempos donde sentimos que estamos en una crisis cultural, la importancia de volver a, como dice el maestro Silvio Rodríguez, ¿no?, volver a la noble moral. Creemos que es una urgencia, la sentimos como una necesidad, sentimos urgencia, y el mejor legado que podemos ofrecerle a las otras generaciones, ¿no?, las que pasan mucho tiempo en los celulares, que cada vez invierten menos tiempo en salir a la calle y reunirse y conversar de lo que sienten, y que como que por ahí va digamos la costa nuestra.
0: Doña Mileva, me encanta tu nombre, Serbio, con B larga, Serbio, de eslavo y de Serbia, muy en particular. Me pegué la investiga, porque existe Milena y Mileva, ¿eh? Una gran comunicadora, una gran voz de la radiofonía chilena, de Limache, ella originariamente, ya

0: términos icónicos. Pero bueno, Mileva, resistencia compañera. Aquí hay justamente un trabajo en colaboración con una fundación. Usted cuéntele al público.
1: Ya, en resistencia compañera hicimos un trabajo colaborativo con la Fundación Pájaros Entre Púas. Uh-huh. Esta es una fundación que trabaja con mujeres y disidencias privadas de libertad en contextos carcelarios. Uh-huh. Hacemos talleres artísticos de distinta índole, narrativos, fotográficos, de canto. Hoy estamos trabajando en las cuatro cárceles acá de Los Andes, Quillota, San Antonio, Valparaíso, en un trabajo de taller vocal, de coro. Y en la experiencia anterior que tuvimos, se hizo un trabajo desde la narrativa. Por tanto, esta canción, junto con otra canción del disco también que se llama Juntas, son testimonios, son canciones testimoniales. Tomamos todas distintas frases que habían escrito las mismas participantes de los talleres y las organizamos en un texto para armar la letra de esta canción. Por tanto, tiene un valor muy importante porque son sus palabras, son sus vivencias, sus experiencias, sus anhelos, sus dolores, que nosotros nos encargamos de acompañarlas a través de la música en este gran desafío que ellas tienen, que es tolerar, soportar, resistir contextos tan difíciles, de tanta transgresión, de tanta violencia. Porque, bueno, uno trabajando en la cárcel se da cuenta que en el caso especialmente de las mujeres, lo que más hay es pobreza. Lo que más hay es mujeres que han vivido vidas muy, muy, muy difíciles, muy carentes de mucha falta, de mucho abandono social, familiar, vincular, en todo sentido. Y esto es lo que podemos hacer nosotros, es poner esos testimonios en canción y sembrar conciencia.
0: Ya, pues entonces le ponemos play a la siguiente canción aquí en La Fábrica. La canción se llama Resistencia Compañera, del álbum número 3 en el tiempo, Melancolías y Rebeliones, de la banda Trapo Banda en La Fábrica.

0: Ahí sonaba Resistencia Compañera, que es una canción que ya nos presentó Mileva Reyes, que es la vocalista principal de la banda Trapo con doble P, Trapo Banda, aquí presente en la fábrica, con su álbum número 3 en el marco de su 10º aniversario como banda, que estuvieron ya anteriormente en el programa, por lo demás también, como ustedes a lo mejor recuerdan, porque claro, ya vamos para los 750 capítulos y así siguiendo, ¿no? A ver, yo pensaba plantearle a Jorge ahora en lo que tiene que ver con las colaboraciones que incluye este álbum, que entiendo que son varias colaboraciones, el álbum propiamente tal, Melancolías y Rebeliones.
1: Sí, así es, o sea, además de Pájaros entre Púas, tuvimos la fortuna de poder compartir con varias y varios colegas destacadas y destacados músicos de la Quinta Región. Andrea Seguel, que cantó en varias de las canciones del álbum. Francisco Raponchi Salinas en el 3, cubano, Daniel Mondaca, la Macarena y la Fran, que son dos vientistas que tocan con nuestra amiga y colega Pascual y la Vaca, la Lisa Snado en las timbaletas, el excelentísimo Enzo Godoy, director de la banda Mans, que somos amigos y colegas por siempre. Él también toca la guitarra eléctrica. Me advierto que no se me queda nada más en el tintero, ¿no? El cuarteto de cuerda, de colegas de Eduardo Acuña. Cabe destacar algunas cositas importantes también a propósito de los créditos que tú comentas. Claro, yo mayormente doy las propuestas creativas en términos de autoría y composición, pero cabe destacar también la importante labor, por ejemplo, de Mileva, en el sentido de, por ejemplo, la tercera canción, que Flor en Rebelión, es una composición de ella. Es una autoría de ella y una música que propone, y que bueno, yo ahí después, como somos además pareja, puedo colaborar en la construcción de la forma y ponerle un par de acordes, pero la creación es de ella. En el caso de todas las canciones, son arreglos de Eduardo Acuña. Nosotros, una de las innovaciones que tuvimos en nuestros procesos, digo innovaciones porque somos bien ñoños y vamos experimentando, decidimos trabajar en un formato distinto de arreglo, donde él da propuestas principales. Entonces Eduardo tuvo que también crear mucho sobre lo que ya estaba creado. Hay mucho arreglo del maestro y amigo Acuña, sí. Eduardo Acuña, y por cierto Andrés Ibáñez en la batería y Rodrigo Quiroz en el bajo, que también son bien capos cada uno de ellos, y se va, digamos, construyendo este trabajo, ¿no? A partir de la creación, el aporte creativo de cada uno de los chiquillos.
0: Oye, voy a hacer un ejercicio rememorativo, que de alguna manera es patrimonial. En los viejos tiempos de la televisión, yo que soy futbolero, existía un exjugador de fútbol, en los años 70 habrá sido, en X canal de televisión, que era puesto de cancha, como sea. O sea, era el que entrevistaba a los entrenadores, al borde de la cancha, a los jugadores. Entonces, el tipo tenía un estilo extremadamente breve, conciso, muy singular. El tipo venía al jugador o al entrenador y le decía, el partido. Y eso era todo, era la pregunta. Entonces voy a hacer un juego simpático, liviano, humorístico y patrimonial, diciéndole lo siguiente a la Mileva. Sello Alerce.
2: Ya, hermosa colaboración. Qué bueno que nos recuerdas, porque Sello Alerce para nosotros es un sello emblemático que ha permitido no solo el desarrollo, sino la sobrevivencia de la música chilena. Cumple sus 50 años este año, Sello Alerce, tremenda misión. Así que para nosotros es un honor ser parte de ese catálogo en donde están tantos músicos y músicas que admiramos profundamente y que han sido a quienes buscamos también seguir, ¿me entiendes? Como que han marcado un camino, que es ese camino de la nueva canción chilena, de la canción con sentido, con razón, del mensaje social por delante, es decir, la emoción colectiva y el cuidado hasta que la dignidad se haga costumbre. Y estamos orgullosísimos de poder trabajar y colaborar con Sello Alerce, porque nos hace parte de esa construcción, de ese sentido en donde la música y el arte se ponen a disposición de la transformación social y del trabajo de la memoria permanente.
0: Sí, pero muy bien dicho, maestra. Pongámosle play a Insurgente, otra canción, quinta del total de 6, de un total del álbum de 8, de Trapo Banda, que es el tercer álbum, Melancolías y Rebeliones. Y de ahí vamos a conversar sobre la canción Insurgente, pero también, como nos vamos con música, en el último, más que diálogo, en el último, triálogo, dijo. Dijo el creativo, porque un diálogo entre tres. En la última fase vamos también a decirle a la gente dónde encontrar, conocer, profundizar las coordenadas, como diríamos, de la banda Trapo. Insurgente, ahí va.

0: Maestro Rosas, Jorge Rosas, ¿qué decir de la canción Insurgente?
1: Es una, la canción Insurgente es una de las, nuestras canciones favoritas, debemos confesar. Bueno, es un homenaje, un humilde homenaje a quienes han puesto el cuerpo. ponen el cuerpo a la construcción de sentido de las transformaciones y la rebelión, como decías tú, pues, la rebelión no solo en la primera fila, claro.
0: Los primeras filas, diría un caballero bueno para las metáforas, diría la,
1: y
0: los primeras
1: desde
0: filas.
1: Siempre, porque finalmente todas las transformaciones importantes en una sociedad se dan en la calle. Es una canción dedicada a la marcha. A la expresión del colectivo, ¿no? Y a los que son parte de esa construcción, estando allí, en la difusión, en la convocatoria, en el pintar el panfleto, y eso es la canción Insurgente.
0: Correcto. En el perro Matapaco en algún momento, qué lindo símbolo aquel. Porque tiene que ver con un proceso determinado, en un momento determinado de la historia de Chile, ya hace unos buenos años, con seis, ya. Pero lo que pasa es que un perro, un animalito, es un ser natural. Entonces lo que pasó entre él y la primera fila en ese entonces era, no sé, fue una historia de amor, diríamos. Oye, bueno, llega el momento y le tocó a la Mileva que nos digan ustedes, a través de ti, Mileva, dónde ubicar, cómo conocer o reconocer, bueno, primero conocer este álbum, profundizar en general en la música de ustedes. Estamos hablando de direcciones, para decirlo de otra manera, en plataformas y todo aquello. O sea, aquí usted, maestro, va a hacer el ejercicio del derecho lógico para nosotros, de que se tomen un minutito, un par de minutitos en decirle a la gente todo aquello. O sea, la retribución de nuestra parte de la fábrica.
2: Bueno, muchas gracias por este espacio para difundir nuestro trabajo. Trapo Banda tiene plataformas, estamos en Instagram, ahí pueden encontrar nuestros materiales, lo que estamos haciendo constantemente. Igual vale destacar que somos una banda de cuarentones, cuarentonas, así que nuestras redes sociales tienen esa línea editorial. Hacemos lo posible por mantener nuestras redes actualizadas, pero somos más de ensayar, de crear, de andar en la calle, que de sacarnos fotos. Pero lo estamos intentando, estamos cada vez profesionalizándonos más. Estamos en Facebook también, tenemos nuestros discos liberados en YouTube, en Spotify, tenemos nuestro videoclip, tenemos 5 videoclips. Que también han sido trabajos colaborativos importantes. Tenemos el ¿Qué será de ti? El fuego para no callar, un video danza. Tenemos un video que es Marea Verde, que es un proyecto educativo que trabajamos con 50 mujeres, niñas y mujeres entre los 3 y los 50 años, en colaboración con Dania Neco, que hicimos talleres de performance, de canto, de danza, grabamos todas, bailamos todas, nos tomamos las calles de Valparaíso y grabamos un videoclip maravilloso. Así que les invitamos a ver los trabajos que estamos realizando, también como forma de motivar a las nuevas generaciones a que se vivan el arte, no solo mirándose el ombligo, que a veces es como la línea que a veces se motiva, sino de juntarse, que hay muchos y muchas que lo están haciendo. Y eso es maravilloso, pero que seamos más, que siempre seamos más.
0: Era fantástico. Yo creo que la mejor forma de cerrar el programa es decir el capítulo de La Fábrica con Trapo Banda y su tercer álbum Melancolías y Rebeliones. Es primero decir, como decimos habitualmente, que Trapo Banda estuvo nuevamente, tendríamos que agregar, en La Fábrica, y que nos vamos, y le pido a Jorge que diga sencillamente el título. Nos vamos con la canción que se llama, Jorge,
1: nuestra última canción, dedicada a Patricio Mans, nuestro capitán, amigo, simiente mundial. Esta canción se titula La Palabra.